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¿Y quién no se habría imaginado escuchar a Noche de Brujas con esta muy buena canción? Yo sé que muchos lo recuerdan con mucha, pero muchísima nostalgia. Ahí están los éxitos que les encantan, por supuesto, acá en Chacaltaya 93.7. Sí, señor, muchísimas gracias a toda la gente que está participando, como siempre, por todas las vías de comunicación. Y bueno, pues nosotros contentísimos de obviamente seguirles acompañando, ¿ah? Un saludito para toda la gente que nos está sintonizando y en la movilidad, en el minibús, en el microbús. Gracias por estar con la sintonía de Chacaltaya. Tenemos mucho para seguir compartiendo. A propósito, algunas sugerencias muy, pero muy importantes que tenemos para seguir compartiendo en esta querida jornada. Sí, señora, así de rápido pasa el tiempo, mitad de semana. Vamos a elegir canciones. Enseguida me voy con los amigos en la página de Face para que sigan eligiendo las canciones, enviando los saluditos. Y bueno, tenemos mucho para seguir compartiendo, ¿ah? Bueno, vamos con lo más reciente de América Pop, a ver qué te parece. Con ese toque nostálgico, romántico, bueno, que siempre los identifica, ¿no? Pero mañana. Vamos con América Pop de Lucho, una sugerencia para ti.

Una linda y agradable sugerencia que tenemos a propósito con esta canción. Saludamos, sí señor, a toda la gente fanática, sí, para todas las lindas amigas a la cabeza de nuestra querida María, gracias. Para Rosanita, para Martita, les enviamos un saludo especial. Ahí están las chicas fanáticas, fanáticas de América Pop. Y obviamente están, el club de fans hace el seguimiento, ¿no?, de cada uno de los éxitos que vienen regalando y aportando dentro de la historia de la música tropical. Bueno, enseguida me voy con los saluditos a toda la gente que está participando a través de la página de Face, Radio Chacaltaya, Música Tropical con Altura. A todos los amigos que están disfrutando de la programación ahí, trabajando para toda la clínica en el tórax, les enviamos un saludo para nuestras queridas amigas enfermeras. Gracias también por estar con la sintonía de Chacaltaya. Bueno, vamos a seguir adelante con estas canciones y puedes seguir sugiriendo tus canciones

0: Ahí está la presencia de la Llorona, de Aquí a la Luna. Qué linda canción, ¿no? Y bueno, ¿usted tiene la canción favorita suya? Y bueno, pues démela a conocer a través del 765-22-124. ¿Cuál sería la canción que a usted le remueve el corazón? Me encantaría compartirla, ¿está bien? 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Bueno, vamos adelante, una pausita. Y enseguida vamos a descubrir cuáles son las canciones que hacen que a usted que nos está escuchando le remueven el corazón de recuerdos, ¿ah? Hoy es miércoles. Podría ser un miércoles romántico, ¿no? Bueno, eso depende de usted que nos está escuchando ahí en el trabajito, en la casita, con algunos pendientes. Y bueno, enseguida ya vamos con el TikTok también. Vamos a tomarles el pulso a estas canciones bonitas, ¿ah? Bueno, vamos a una pausita con estos consejos importantes, así que no se vayan.
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Bueno, vamos a enviar el saludo y la invitación para que sigan comunicándose a través de las vías de comunicación, a través de la página de Face, Radio Chacaltaya Música Tropical con Altura. No vayan a olvidar de que ustedes pueden seguir eligiendo las canciones, viendo los saluditos especiales que tenemos para todos. Ya saben, tenemos invitaciones muy lindas para que sigan y sigan y sigan y sigan compartiendo. Y obviamente compartir las canciones que tanto, tanto les encantan, ¿eh? Y esta vez estamos con la consigna de cuál es la canción que remueve tu corazón en el género de la música tropical. A propósito, saluditos para Agustito Villasanti. Gracias por estar con la sintonía. Gracias a todos los amigos que ya se están conectando a través de la página de Face, Radio Chacaltaya Música Tropical con Altura. Acá tenemos mucho para poder compartir a propósito entre las canciones y todos los éxitos especiales también que tenemos. Y bueno, pues estoy segura de que muchísima gente tiene la posibilidad de subir un poquito más el buen ritmo, sí, para seguir compartiendo, ¿eh? Vamos a seguir compartiendo, obviamente, con nuestros auspiciadores también. 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Bueno, vamos a subir el muy buen ritmo.

Ernesto Alcántara, un saludo especial y bueno para toda la gente que ya nos está regalando ese poderoso like, ya que la programación. Para todos mis queridos amigos noctámbulos, gracias por estar como siempre con la sintonía de la radio. Para Demetrio Mamani, para Maurito, para Marco Aurelio da Souza, para Laurita Cuiza, para Gladys Condori Tignini, para Augusto Villasanti, para Freddy Aparicio. El saludo especial, muchísimas gracias, ¿eh? Bueno, para toda la gente que se está comunicando con nosotros. Muy contentísimos, caminando juntos hasta las 12 de la medianoche. Sí, señor. Bueno, a propósito, vamos con los amigos de Radio Móvil City La Paz. 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

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Bueno, vamos adelante con más. Todos los éxitos que están presentes y algunos consejos importantes, así que no te vayas.

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0: ¿Quién no le encanta? Rosy War, sí señora, y está que te perdone Dios. Bueno, y un compilado de canciones muy lindas que tenemos para seguir compartiendo con ustedes. Yo no te perdono. Qué buena canción, ¿no? Y bueno, toca presentarles esta nueva sugerencia.
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0: Muy bien, a propósito de las lindas canciones, ahí están estas sugerencias tan lindas que tenemos acá en la radio. Veneno como antes, una canción para que te puedas enamorar y para que te puedas sentir muy, pero muy bien, ¿eh? Bueno, saludos para toda la gente que está ya interactuando con nosotros en la página de Facebook, Radio Chacaltaya Música Tropical con Altura. Hoy estamos con una consigna muy bonita. Pedir la canción que te hace sentir muy bien. O de pronto te roban un recuerdo muy bonito, ¿eh? Bueno, así que el día de hoy estamos con los favoritos suyos, ¿eh? Saludos para nuestra linda audiencia. Este es Chacaltaya 93.7. Sí, señor. Estamos acá en Hechizo de Luna, muy noctámbulos como siempre. Y bueno, compartiendo cada una de las canciones que les encanta. Bueno, vamos a una pausita, ¿les parece? Pausita importante aquí en la radio. Y por supuesto, tenemos mucho para seguir compartiendo aquí en Chacaltaya.
1: Hechizo de Luna.
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Otra cara, ven, que te vaya bien. Ese es el título de esta muy bonita canción y que también la ponemos a consideración suya. ¡Marce! ¿Cómo está, querido Marce? ¡Bienvenido! Hola, también. Muchísimas gracias, chicos. Oscarito Carvajal, bienvenido. Por acá me estaban encargando unos saluditos, ¿no? Ya estamos conectados con el TikTok a propósito para toda la gente que quiera elegir las canciones, enviar los saludos. El día de hoy yo les estoy pidiendo una canción que les haya dedicado un ex. A ver, ojalá no les remueva mucho el corazón ni los recuerdos, pero sería buena, ¿no? A ver, ¿cuál es la canción que te ha dedicado la exnovia? O una exnovia o un exnovio también. Hola, Fanny. Fanny Lu dice, adoro de Bronco. Yo te pongo la canción. Gracias, Sonicita. A ver, ¿quiénes más me enviaron? Sal William, saludos desde Copacabana. Frontera con Casani, dice Frontera. Para la familia Asturillo, les vamos a enviar un saludo especial. Para la vecina, dice... Ay, el listón de tu pelo me han dedicado, dice Los Ángeles Azules. Pero claro que sí. Ahí está, saluditos para Marta Quispe, dice el Rey Luis, un cariño muy grande, dice, ahí está, para José Zárate, Joselito, qué lindo saber que estás con nosotros, para David, para Vilmita, uy, la de Veneno, eso te han dedicado tus ex. Bueno, no es que vamos a delatar el nombre, pero sí, dime, ¿cuál es la canción, ah? El compromiso, el compromiso, David, no puedo creer. Pero claro que sí. A ver, yo voy a buscar la canción, ¿les parece? Bueno, a propósito, momento de presentarles también una nueva sugerencia. Y esta que se viene junto a Miguel Orías, que año tras año nos ha estado regalando realmente muy buenas canciones, ¿ah? Esta está muy a su estilo, así medio romántico como siempre. A ver, vamos a escucharlo.

Al parecer las canciones que vamos a descubrir el día de hoy junto a nuestra audiencia, por supuesto, serán aquellas dedicadas por aquellos ex especiales, ¿no? Por aquellos exnovios, exnovias, enamorados, enamoradas, por ahí en colegio, ¿no? El primer amor, ¿cuál es la canción que te han dedicado, Bueno, por acá alguien me dice que es la de Pecados, El Compromiso. No voy a dar nombres para no delatar. Yo soy fiel a mi audiencia. Bueno, vamos a descubrir estas canciones bellísimas. Vamos enviando los saludos para el gatito Mix. Para el Cides también le vamos a enviar un saludo especial. Susanita Álvarez, para David, para toda la familia Ramos, que también nos está sintonizando. A ver, ¿cuáles son las canciones, los éxitos que les han dedicado un ex especial, una ex especial también?

0: Debe ser de una ex, ¿no? Qué linda canción. El compromiso, qué buena canción. Bueno, vamos a una pausita. Hay pausita importante y enseguida vamos a continuar consintiendo a nuestros queridos amigos. El gatito Mix dice algo de David Castro, dice tanto amor, pero claro que sí.
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0: Con ello, Fer, otra de las lindas, lindísimas sugerencias. Sí, señor, la cura. Ese es el título de esta hermosa canción, ¿eh? Para que la tomen muy en cuenta. Para Juanito Calizaya. ¡Saludos, Charito! Dice un saludo especial para Juanito Calizaya de este Bajo Choro, provincia de Caranavi. Pedirte un temita de Expresito. Yo soy tu maestro, pero claro que sí.
1: Soy yo.
0: Lindo está Caranavi. Hoy estaba haciendo calor, sí, a morir, tremendo. Alcides, querido, un saludo para toda la gente en Santa Cruz. Luchito, muy buenas noches. Yo muy contenta con ustedes, ¿ah? Para Vivianita, Charito, algo de Los Temerarios y esta programada, querida Vivi. Para David, me dedico la bamba sin rumbo. Dice, no, pues David, ¿cómo te vas a ir sin rumbo? Hay que encontrar un horizonte para ti. Te vamos a presentar a una linda chica ahí del grupo de TikTok, ¿te parece? Hola Isaac, ¿cómo estás? Un saludo para ti. Gracias por estar con la sintonía, querido Isaac. Que la pases muy bien, Cindy. Saludos, Charito, dice. Tan lindos amigos. Para Freddy Arrieta, también desde Río Abajo, les enviamos un saludo para Erlancito. Buenas noches, Charito. Saludos desde Santa Cruz, dice. Para Pablito Honorio Luzco. Hola, Ros, dice. Un abrazo. Un abrazo para ustedes también, ¿ya? Que la pasen muy bonito. 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Para Javierito Lima, saludos, ¿cómo pasó los años? Dice, pero claro, bananas, claro que sí. Para Cintia querida, bienvenida a la programación, querida. Gracias por estar con Chacaltaya. Y bueno, pues, ¿qué te parece si nos vamos ahora con esta canción que me habían pedido?

0: Ahí está la presencia de América Pop, vaya canciones, ¿no? Realmente uno se siente muy bien con estos éxitos. Y bueno, lo que sí vamos a invitarles es para que sigan y sigan eligiendo las canciones favoritas y estamos acompañándoles en esta travesía tan linda, exactamente hasta las, imagínense, hasta las 12 vamos a estar, ¿eh? Lisita querida, dice, ¿puedes complacerme con un temita? Claro que sí, enseguida vamos a estar con estas canciones que te encantan también. 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Un consejito importante para todos ustedes, ¿ah? Bueno, vamos adelante con más de los éxitos acá en la radio. Les había pedido a mi audiencia que me digan cuál es la canción que les había dedicado sus ex. Parece que tienen vergüencita, ¿no? Bueno, saludos a toda la gente. 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Hola Rui, bienvenido al CIDES, Cumbia Kings, Fuiste Mala, es la que dediqué a mi ex, te lastimaron, no puedo creer. Hola Yapita, saludos desde Sao Paulo, Brasil, dice... Luisita está enamorada de Pasión Cumbiera. Enseguida te busco la canción, ¿ya? Ya, sí, tía. Hola, Mari. Maricita desde México. Luisita, aunque no lo crean, el primer amor nunca se olvida. Así que quédense con eso en el corazón, chicos. Porque esa persona especial siempre se van a acordar de ustedes. Lo lindos que han sido con esas personas, ¿no? Así como me pidieron la canción Me Enamoré de un Imposible, pues enseguida nada más te la traigo completita. Vamos una pausita y enseguida continuamos con más.
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Ay, me enamoré de un imposible amor, ¿eh? Qué linda canción. ¿A quién le dedicarías esa canción, ¿eh? Bueno, saludos, saludos para Lisita, querida. Gracias por estar con la sintonía de la radio. Por acá tenemos también algunas sugerencias que vienen de la mano de nuestros queridos artistas. Y estoy segura de que ellos se van a sentir muy contentos de que ustedes puedan también conocernos, ¿ah? 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Un saludo para Héctorcito. ¿Cómo estás? Alguito Charito dice, saludos a la familia Caizadi, dice, con mucho cariño. Gracias por estar con la sintonía de la radio. 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Si vas a hacer una reunión con los amigos, con las amigas, pues les invito a que puedan probar pico. Sí, señor. A Idilio y Johnny dice un saludo especial. Gracias por estar con la sintonía. 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Bueno, sigamos bailando, ¿no? Vamos adelante. Y esta vez lo más reciente. Para Guirito, gracias. Saludos desde Puno, dice. Gracias por estar con la sintonía. Robertito, Robertito Fernández. Enseguida te vamos a pasar tus canciones. Gracias a todos los amigos que están.

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Ahí está la presencia de América Pop de Lucho. Sí, señor, una sugerencia. Muy buen éxito para todos ustedes, para que sigan y sigan recibiendo estos regalos musicales, aportes a la música tropical. Bueno, hay tanto para seguir compartiendo con todos ustedes. Sí, señor. Para Cintia Osman Saavedra, dice un saludo especial. Para Fico, Fico querido, gracias también por estar con Chacaltaya. ¿Me están enviando saludos por acá? A ver, vamos a ir rápidamente a la línea WhatsApp porque se me enojan, ¿ah? Me dicen que mucho los consiento a los amigos en el TikTok y eso es mentira. Hola Charito, buenas noches. Ten una hermosa noche. Saludos cordiales desde la avenida Collasuyo. Un temita de Veneno, por favor. Angelito Lima, Angelito querido. Enseguida nada más me vengo con la canción Charito. Alguito de Jambao. Lo que me duele, dice Joselito Yusco. Hola Charito, desde San Ignacio de Velasco. Está muy bueno el programa, dice atentamente el profe Benítez. Estamos pasando por unos momentos difíciles, pero la vida continúa, dice, ahí está. Muy bien, un saludo para todos ustedes. Para toda la gente, prepárense porque vamos a estar con lindos pasaditos calientes, ¿ah? 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Pero claro que sí, así como esta canción que también acaban de sugerírmela. Así que vamos a seguir disfrutando. A Osito le vamos a enviar un saludo especial. Muchísimas gracias. Sí, señor, este es Chacaltaya 93.7, el programa Hechizo de Luna, acompañándoles exactamente hasta las 12 de la medianoche. Soy Charito Sirpa. Es un gusto, como siempre, poderles acompañar.

0: Y con esta canción nos vamos a una pausita. Bueno, la penúltima pausa que tiene la radio acá en Hechizo de Luna. Bueno, la programación es durante las 24 horas, pero ya vamos programando cada una de las lindas canciones que están siendo muy bien elegidos. Para Sebe, hola Charito, dice una canción desde Cochabamba, dice un saludito especial para ustedes. Bueno, vamos a una pausita, ¿les parece? Enseguida me vengo con un mix muy bonito y muy buenas canciones.
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Ahí está, desde México, La Llorona, de aquí a la luna, una de las muy buenas canciones que tenemos para ustedes. Y siempre de la mano de los amigos de Radio Móvil City La Paz, servicio de las 24 horas. Pues un cariño muy grande para cada uno de los móviles que están realizando alguna actividad. El día de hoy están transitando por todas las avenidas y arterias. Obviamente también sintonizando Chacaltaya. Saludos para todos los móviles. Y si usted requiere un móvil a su servicio, 222-1212. Para Silvita, querida, un saludo para Edwin. A una canción del grupo Florida, dice, yo la preparo enseguida. Para Edwin, también desde México. Sí, señor, para Wilson. Gracias, Rosemary. Para Rolito, vamos a enviar un saludo especial para toda la gente que está bien conectadita a través del TikTok. Pero bueno, llegamos ya a la parte final, así que ya nos vamos a ir despidiendo. Muchísimas gracias a toda la gente que está compartiendo los muy buenos éxitos. Y bueno, pues nosotros ya vamos a ir preparando este último bloquecito para irnos despidiendo. Y les vamos a dejar obviamente con todos los éxitos que mi linda audiencia ha sugerido. Y ya la estamos programando para que se quede durante las 24 horas ofreciéndoles toda esta música bonita. Así que bueno, les invitamos a bajar del Play Store la aplicación de Radio Chacaltaya Música Tropical con Altura, con el icono azul. Ahí estamos y bueno, nos van a escuchar. Rodriguito, querido, desde la cuenca del Ecuador, Chovisita, querida. Para Michelle, muchísimas gracias. ¿Ah? Para toda nuestra querida audiencia, muchísimas gracias. Y bueno, nosotros seguimos compartiendo estas canciones. Alguien por ahí me había pedido las canciones de

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1: Ahí está Julián Daza.
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1: Ese es el título de esta canción. Bueno, ya nos vamos. Muchísimas gracias a toda nuestra querida audiencia. Me voy como siempre junto a los amigos de Radio Móvil City La Paz, servicio de las 24 horas, 222-1212. Con esta linda canción y mañana ya estaremos con ustedes, ¿ah? Con Jueves de Pasaditos Calientes. La invitación para que sigan disfrutando de los muy buenos éxitos a Chacaltaya durante las 24 horas para todos ustedes, ¿ah? Cuídense mucho, permiso.

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0: están, mis queridos amigos? ¿Cómo están? Muy buenos días, bienvenidos y bienvenidas a todas aquellas personas que están esperando ya el programa. Gracias por escribirnos anticipadamente, gracias por estar con nosotros y preguntar así de que, ¿Mel? Muchas gracias, hoy estamos en el último día de la semana, podría decirlo si fuese viernes, pero como no. Como que muchos por ahí preguntan, ¿último día, Mel? No, hoy es jueves. Claro que hoy es jueves de pasaditos calientes. Hoy es este jueves donde podemos recordar esos temas musicales que nos han marcado por ciertos momentos, allá por los 90, allá por los 2000. Claro que sin duda ha marcado bastante y obviamente te traen esos recuerdos tan bonitos o en algunos casos hasta tristes, ¿no es cierto? Y otros casos hasta te ríes de las cosas que sufrías, ¿no es cierto? Por amores colegiales, podría decirse, ¿por qué? Y después, ¿por eso sufría yo? ¿Cómo es posible? 5 de la mañana con exactos 45 minutos en todo el país. Arrancamos de esta manera con todo y todo. Arrancando a la mañana, bien, te lo dice el programa, vamos con todo. Iniciamos así y, por supuesto, vamos a estar acompañándote con buenos temas musicales, como siempre, y haciéndote una compañía también para que tú puedas desarrollar tus actividades de manera tranquila y puedas levantar también esas energías que corresponden para la jornada y todo te salga muy, pero muy bien. Así que arrancamos de esta manera. Bienvenido y bienvenida. Mi nombre es Melissa Di Machi, como siempre te doy la más cordial bienvenida. Enseguida vamos a disfrutar uno de los temas de los 90 que ha marcado bastante, como les decía. ¿Qué tal? ¿Qué les parece la nueva luna que te dice hojita seca? Pero al retornar de la pausa estaremos disfrutando de esta canción. Vámonos a una pausita, ya volvemos con mucho, pero muchísimo más. Y también volvemos para habilitar el número del WhatsApperito y mencionarles que también ya estamos realizando transmisión en vivo a través de Facebook. ¡Ya volvemos!
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0: bonita esta canción junto a la nueva luna que te dice hojitas secas. 5 de la mañana con exactos 52 minutitos. El número está habilitado ya, pueden ir participando. 765-22-124. ¿Cómo? 765-22-124. ¿Cómo? 765-22-124. Completamente a tu disposición.
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0: A ese número te puedes contactar con nosotros, escribirnos. Claro que sí, interactuar también, por supuesto. Comentarnos qué vas realizando a esta hora de la mañana, qué estás haciendo, cómo te está yendo, cómo has iniciado tu mañana, tu jornada, tenías turno quizá, estás trabajando y estás escuchando a full volumen la sintonía de la 93.7. Sí, aquellas personas que se van conectando están en Radio Chacaltaya, tu programa arrancando a la mañana, como siempre haciéndote buena compañía, ¿eh? No lo digo yo, lo dicen ustedes, ¿eh? ¡Buenísimo! Ahora sí, ¿qué les parece si vamos a disfrutar? Ya habilitado el número del WhatsApperito y también, por supuesto, estamos realizando transmisión en vivo a través de TikTok. Bueno, perdón, de TikTok no, los quiero ilusionar nomás. A través de Facebook, estamos realizando transmisión en vivo a través de Facebook. Estamos como Radio Chacaltaya, música tropical con altura, así nos encuentran por si acaso, Y claro que sí, vamos a disfrutar esta bonita sugerencia por parte de la radio y te hablamos de Veneno como antes. Igual, este grupo, un grupo clásico, pero te tienen una propuesta bastante bonita, bastante interesante, con una letra que sin duda sé que te va a encantar. Si no has tenido la oportunidad de escucharlo, escúchalo ahora porque realmente está muy buena. Subir al volumen, que ya volvemos.

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Llega el momento de un pasadito caliente.

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0: qué manera de escuchar estos bonitos temas del recuerdo y en esta ocasión los pasaditos calientes infaltables de los jueves, claro. 6:00 a.m. con exactos 11 minutitos. Estamos en la segunda hora de participación acá en Arrancando la Mañana. Es momento de ir con los mensajitos que han ingresado a través de nuestro número del WhatsApperito, el 765-22-124. Y por supuesto también vamos a ir con los comentarios que han generado ustedes a través de la transmisión en vivo que estamos realizando en Facebook. ¿Cómo nos encuentran? Como Radio Chacaltaya, música tropical con altura. Ahora sí, hola, hola, ¿qué tal, Abroncito? ¿Cómo está? Muy buenos días. Como siempre, el primero en escribir.
1: Mel, buen día, ¿cómo estás? Muy por favor, bien, de Roberto gracias. Antonio, Marejada. Gracias, Marejada. Que tengas un lindo día, toda la mujer para ti. Abrazos y te cuidas, chao Mel, chío.
0: Ese como no puede faltar jamás, el chao chío. Abrancito, que tengas una excelente jornada, que te vaya muy bien, gracias. Enseguida se viene tu tema musical solicitado. Las mejores vibras para que hoy te salga todo muy, pero muy bien. Por acá nos dice, buenos días, querida Mel, muchas gracias, buenos días. Desearte un día lleno de alegría y muchas sonrisas y que siempre Dios te tenga sanita para seguir disfrutando de tu compañía. Les agradezco mucho, qué bonitos deseos. Por eso nada más me voy a quedar hasta las 9. No, no es cierto. Le habíamos quitado una hora hace no, ¿no? Bueno, muchas no, pero muchas gracias, Karel. Es un gusto poder tenerte siempre en el programa. No, bueno, continúa el mensaje y nos dice, quería pedirte el tema de La Bamba, Sintonía de Amor. Atentamente, tu amiga Karel. Gracias, Karel. Un abrazo muy grande. Espero que le estés pasando muy, pero muy bien. Y obviamente, a reír como se debe en este día. Ya es, bueno, para las personas que tuvieron una semana bastante cansada y todo eso, ya tranquilos. Ya falta un día nada más. Y luego viene su descanso, como corresponde. Vamos con otro mensajito por este lado y nos dice, hola, buenos días, Chacaltaya, ¿cómo arrancamos la mañana con todo? Dice, pese a que chorearon 15 minutos de la compañía de... Ah, bueno. Sí, no es cierto, ¿cómo es posible? Pincho, dice, de gomas, ¿cómo cambias el humor de los oyentes, Melisa? La magia de la radio hace posible esos momentos alegres. Meli, te pido la miel de tus labios de Débora. Este tema muchos, pero muchos recordarán con nostalgia. Acá el clima mejoró, hace un frío agradable. ¿Cómo me recuerda mi linda La Paz, Sopocachi, el lugar de mi vida? Dice, qué bonito, con tanta añoranza lo recuerda. Sí, seguramente espero que muy pronto esté nuevamente por estas tierras paseñas para que pueda disfrutar nuevamente aquellos momentos en los que uno ha vivido, ¿no es cierto? Y claro, cuando uno camina por las calles, va por las avenidas, por las plazas y demás, empieza a recordar los momentos vividos y esas bonitas añoranzas y empieza a sonreír, ¿no es verdad? Meli dice, ¿cuál es tu barrio? Saludos y muchos abrazos a la distancia. Atentamente, Joselito desde la Argentina. Joselito, te mando un abrazo muy grande. Qué bueno, me alegra muchísimo que ya el clima haya mejorado por esos lares. Que ya todo esté claro de acuerdo a lo que también a ti te gusta. Y a muchos seguramente también están disfrutando de esa temporada en la cual se encuentran ahora. Así que a pasarla muy bien. A desestresarse un poquito de todos los días que han tenido y no ha sido tan agradable para ustedes, días lluviosos o días de preocupación, quizá en muchos casos, como suele suceder en temas de lluvia o en épocas de lluvia, ¿no es cierto? Bueno, Joselito, te mando un abrazo, casi te digo Abrancito. Joselito desde la Argentina, te mando un abrazo muy grande. Vámonos a una pausita, ya volvemos con todos sus temitas solicitados en esta jornada de jueves de pasaditos calientes. Ya volvemos.
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0: nos encontramos el jueves de pasaditas calientes disfrutando lo mejor de los recuerdos y en esta ocasión una petición musical por parte de Abrahamcito Aliaga que nos dice Roberto Antonio Marejada, 6 de la mañana con exactos 23 minutos y es momento también de escuchar ahora una de las sugerencias interesantes que tenemos acá en la radio y les hablamos de Julián Daza, que te dice Dios me dijo. ¿Alguien necesita palabras de aliento por ahí? Palabras que te abrazan el corazón y que te hacen sentir mucho, pero mucho mejor. Escucha esta canción porque sé que te va a gustar y también te va a ayudar bastante. Ahí está Julián Daza que te dice Dios me dijo. Ya volvemos.
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1: Tantos recuerdos con esa canción de Débora, La miel de tus labios. 6 de la mañana con exactos 37 minutitos y es momento de darte una recomendación bastante, pero bastante buena a esta hora de la mañana. 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Radio Móvil Yesmar, siempre a tu lado, seguro y puntual. 6 con exactos 39 minutitos, vamos a disfrutar esta bonita propuesta que tenemos en la radio y les hablamos de Código Fer, que te dice la culpa.

0: Realmente muy bonito este tema junto a Código Fer, que te dice la cura. Vamos con la lectura de los mensajitos. Ah, bueno, en este caso de los comentarios, sí, toca el Facebook. Vámonos con el Facebook. Estamos como Radio Chacaltaya, música tropical con altura. De esa manera nos pueden encontrar, ¿ok? A ver, por este lado mandamos saluditos para Augusto Villasante, que está junto a nosotros. Hola, Augusto, muy buenos días. Gracias por estar junto al programa. Acá en Arrancando la Mañana. Por este lado también para Félix Machaca, que nos dice buenos días a la radio. Saludos a mis sobrinas que están en Río Seco. Nancy Machaca, Claudia, David, a todos los que escuchan atentamente. Félix Machaca desde el lugar de Alto Beni. Chau, chau, sigan adelante. Gracias, Félix. Que tengas una excelente jornada de jueves, que te salga todo muy bien. Saludos muy grandes hasta Río Seco para Nancy Machaca y también para Claudia y David, para quienes están escuchando a la radio, de parte de Félix Machaca. Por este lado también para Bebe Pérez, nos vamos hasta Santa Cruz. ¡Qué belleza! Buenos días, muñequita, que está frito, dice por aquí. ¡Qué bonita música! Por favor, de Carro Show, suéltate el listón de tu pelo. De Carro Show, saluditos. Gracias, dice Bebe Pérez. Gracias a ti, Bebe Pérez. Enseguida vamos a ir programando el tema. El listón de tu pelo, ¿ok? Por ese lado también a Narciso Mamani, que nos dice buenos días, Chacaltaya. Hola, hola, ¿cómo está? Buenos días. Saludos desde Sao Paulo, Brasil. Un abrazo muy grande hasta Brasil, a todos nuestros compatriotas que están en el lugar, que están en el país brasileño. Por este lado también para Mandita Torres, ¿cómo está? Buenos días. ¿Cómo hemos amanecido en esta jornada de pasaditos calientes? Penúltimo día de la semana. Rosy Flores, hola, buenos días, Rosy. Hola, nos dice poderosa Chacaltaya, saludos desde la ciudad del Alto. Quisiera que me complazcan con un temita. ¿Qué temita? A ver, vamos por este lado de Grupo Brindis, otro ocupa mi lugar. Lindo día. Gracias, Rosy, te mando un abrazo muy grande. Gracias por estar con nosotros en compañía de la radio. Y también a todas aquellas personas que se van uniendo a la transmisión de Facebook, a la sintonía de la 93.7 FM. Esto es Radio Chacaltaya. Saluditos y grandes abrazos para cada uno de ustedes. Vamos con la pausa correspondiente de la hora y enseguida volvemos para poder escuchar todos sus temas solicitados a través de nuestro número, el 765-22-124, y también a través de la transmisión que estamos realizando en la plataforma de Facebook. Ya volvemos. Esto es Arrancando la Mañana, solamente por Chacaltaya.
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Ale, ¿qué tal? Una de las sugerencias que tenemos acá en la 93.7 y te hablamos de Mambo, le que te dice la murga. 6 de la mañana con exactos 56 minutitos, el dato de la hora, muy importante para quienes no pueden llevar el celular en la mano o de repente no llevan un reloj por ahí.

0: háblame al oído, suavecito, suavecito. La Bamba, sintonía de amor. 6:59 a.m. Vamos con algunos de los mensajitos que van en el chat de WhatsApp, el 765-22-124. Saludos, Radio Chacaltaya nos dice, quisiera pedirte el tema de los tigres, pasito tuntún. Enseguida se viene, después de la pausa, ingresamos de lleno con este temita. Saludos y fuertes abrazos desde Ciudad Satélite. Atentamente, Jorge Vargas. Jorge, le mando un abrazo muy grande hasta la ciudad de Satélite, sí, hasta Ciudad Satélite, para todos los vecinos también, para todos los residentes del lugar, para todas aquellas personas que se encuentran escuchando la radio a full volumen y con full sintonía, por supuesto. Gracias, Jorge. Gracias, que tenga una buena mañana. Tenemos audio por este lado. Hola, hola, buenos días. ¿Cómo estás? Se me durmió nuestra querida Mercedes.
1: Hola, muy buenos días, Melissa. Un gusto saludarte.
0: El gusto es mío.
1: Espero que te encuentres bien.
0: Totalmente bien, por
1: supuesto. Que Dios siempre te bendiga.
0: Muchas gracias.
1: Y que te cuide.
0: Gracias, Mercedes.
1: Felicitarte por tu programa.
0: Te agradezco.
1: Un temita, por favor, de Laura León, el hombre es como el oso.
0: Ah, caramba, mientras más feo, más hermoso.
1: Y muchas gracias. Chao, chao.
0: Chao, chao. Mercedes, que tengas bonito día, ya se te escucha mucho mejor. Seguramente ya se amaneció, ya has despertado bien, ya hasta te has parado y bailado un poco con todo lo que tenemos acá en la radio. Gracias, Mercedes, que tengas bello día. Ahora sí es momento de irnos a una pausita. Ya volvemos con sus temitas musicales solicitados.
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Contratiempo, sugerencia de Chacaltaya, que te dice Mix Villerita. 7:12 antes de irnos a otra pausita, nos vamos junto a Azul Azul. Y, por supuesto, Laura León, que te dice El hombre es como el oso.

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1: Estamos de retorno cuando son las 7:22. Hoy jueves 17 de septiembre tenemos que hablarte y darte este buen consejo junto a Radio Móvil Yesmar, tu aliado perfecto. 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

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Enseguida retornamos con más, vamos a disfrutar este bonito tema, una sugerencia de la radio y te hablamos de La Llorona, que te dice de aquí a la luna.

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0: los mensajitos generados en WhatsApp 765-22-124, nuestro número del WhatsApperito que nos dicen por este lado. A ver, hola, buenos días, Meli, que tengas un lindo jueves, muchas gracias, así como ya es el mío al oír tu voz, muchas gracias. Por favor, un temita de Maroyu puede ser, somos amantes, nos dice feliz jueves, que este día esté lleno de bendiciones, paz, alegría y muchas buenas sorpresas, que así sea. Si no tienes el tema, a ver, de Iberia, primera experiencia, saludos desde Buenos Aires, Argentina, un abrazo hasta Buenos Aires, Argentina, gracias por estar en sintonía de la radio, Julio César, Juan Caña, un abrazo muy grande para ti hasta Argentina. Tenemos audio por este lado que nos dice, hola, hola, buenos días.
1: Muy buenos días, Radio Chacaltaya.
0: Hola, ¿cómo estás?
1: De España, Córdoba. Muchas, muchas felicidades por darnos este gran programa.
0: Gracias,
1: también
0: Janet.
1: También decirles que Dios les bendiga y les dé mucha salud y mucha prosperidad de parte de Janet Flores.
0: Muchas gracias.
1: Me gustaría que me dediquen una pieza de Veneno.
0: De Veneno. Ok, enseguida la buscamos, ¿de acuerdo? Enseguida, Janet. Gracias por estar en sintonía de la radio. Te mando un abrazo muy, pero muy fuerte y muy fraternal a la distancia. Que pases un día bastante bonito. Hola, Chacaltaya. Quisiera un pasadito de Rumba 7. Te quiero atentamente, Jorge Yusco. Jorge, un abrazo también para ti. Enseguida buscamos el tema. A ver, denme un segundito para buscar todos los

Aquí buscando Rumba 7, te quiero, denme un momento, por favor. Ahora sí, ya lo hemos encontrado. Este es el primero que me ha salido, así que lo vamos a escuchar en unos segunditos nada más. Jorge Yusco, te mando un abrazo muy grande y gracias por estar en sintonía de la radio y por la preferencia de todos los días. Hola, arrancando la mañana, buenos días, te pido una canción de Pacha Tropic. Cuánto te quiero, gracias Meli. Pone ya saludos, dice a mi tío Germán Picapiedra, que está trabajando en el Alto. Yo de Munaipata, Noel Cardoso. Noel, gracias por estar en sintonía de la radio. Y claro que sí, también por la preferencia al programa y a toda la programación de la radio. Aquellas personas que van llegando a la sintonía, esta es la 93.7 FM Radio Chacaltaya. Ahora sí, con los temas musicales solicitados, esto dice Rumba 7, te quiero.

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Arrancando la mañana.

Metropolitano con más. Y claro, ya estamos llegando al final de nuestra participación. 7:51. Por favor, permítanme darles estos bonitos consejos a esta hora de la mañana. Y les hablamos de algo bastante, bastante importante. Y sé que les va a encantar porque a muchas personas les encanta poder corear sus canciones, estas letras que sin duda han marcado también para cada uno de ustedes. 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Y claro, no podemos dejar pasar este momento también para poder darte buenos consejos, y te hablamos de lo siguiente. 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Ahora sí, llegó el momento de nuestra despedida correspondiente. Que tengan una excelente jornada, que todo les salga muy, pero muy bien. Y quédense en sintonía de la radio porque tenemos mucho más para todos ustedes. La programación de la radio continúa. Ya se viene con ustedes la mañana empresarial junto a Zenón Huiza para que la pasen de manera espectacular hasta el mediodía. Y evidentemente con todos los programas así de la radio hasta cerrar emisión. 7:54, que pasen un muy bonito día, y como siempre se los digo, un día sin sonrisas es un día perdido. Gracias a todos por habernos acompañado, por haber estado junto a nosotros y también haber disfrutado este mar musical de pasaditos calientes. Un abrazo, hasta mañana a las 5:30. Chao, chao, me despido junto a Pacha Tropic, que te dice cuánto te quiero, cariño. Chao.

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Atención, esta es la hora en punto, las 8 de la mañana con 9 minutos, 8 de la mañana con 9 en todo el país. ¿Qué tal? ¿Cómo están? Buenos días, buenos días, buenos días. Estamos arrancando el día de hoy el programa, estamos en la primera parte, en la primera hora de la mañana empresarial. Ya pueden participar, ya estamos en vivo.

0: Como cada jueves, lo mejor del pasadito caliente. Lindos éxitos, grandes canciones, forman parte, por supuesto, de la historia de la radio. Y aquí en la mañana empresarial, un gran abrazo a la gente mía que está en sintonía de la radio, siendo, por supuesto, la parte más importante a la cual siempre estamos proponiéndole cosas nuevas, interesantes y canciones también ahora en jueves del recuerdo. No olviden, acá en la mañana empresarial, gracias a todas las y cada una de las empresas que nos acompañan.
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0: Pasadito caliente. Le presentamos lo mejor de la historia de la música tropical. Les saluda Zenón Huiza Vázquez. Estamos en el Facebook completamente en vivo, pero además estamos en el WhatsApp recibiendo tus canciones favoritas.

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Las 8 de la mañana con 23 minutos. 8 de la mañana con 23 minutos en todo el país. Te voy a recordar que puedes participar hoy, que tú puedes participar a través del 765-22-124, 765-22-124. Además, en el Facebook estamos completamente en vivo. Hayan dejado sus saluditos, su mensaje, su canción favorita. Y como ya es habitual, pueden, por supuesto, siempre formar parte de la mañana empresarial. 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Bien, estamos sobre las 8 de la mañana con 24 minutos en todo el país. Vamos con los saludos. Vayan escribiéndonos en el Facebook.

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Atención, esta es la hora en punto. Son las 8 de la mañana con 37 minutos. 8 de la mañana con 37 en todo el país. Estamos en nuestra primera parte, en la primera hora del programa. Qué linda canción con Expreso.

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0: 32 minutos, 8 de la mañana con 52. En todo el país estamos en nuestra... En nuestra primera hora, estamos en la primera parte de la mañana empresarial. Le voy a enviar un gran saludo para Fernandita Casas. Hola, buenos días. Buenos días a Fernandita, saludos para Ranulfo. Espectacular, chévere, Chalita la radio, dice. Gracias a Israel, gracias a Israelito Celada también. Poner un like, ¿eh? Compartí nuestro streaming. 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Hola mis queridos amigos de Chacaltaya, quiero que me complacen con un temita de los Coris, Tu Prisionero. Muchas gracias, saludos, abrazos cordiales. 765-22-124. No olviden, estamos en el jueves de El Pasadito Caliente, con todos sus éxitos, con todas sus canciones, solicitudes, con todos los saludos esta mañana, así que les enviamos un gran saludo. Un abrazo para la gente mía que hoy está escuchándonos también en todas las direcciones de Baterías Toyo. 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También, por supuesto, formando parte de la mañana empresarial. 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

0: Las 9 de la mañana con 9 de la mañana con 9 minutos en todo el país. Bienvenidos a nuestra segunda hora, la segunda parte de la mañana empresarial. Como siempre, como es habitual, los jueves le presentamos lo mejor de nuestro pasadito caliente. Vamos con los saludos enseguida. Tenemos por el momento, antes del TikTok, tenemos el Facebook habilitado. Recuerden que estamos en la página del Facebook, Radio Chacaltaya, Música Tropical con Altura. Ahí deja tu mensaje, tu mensajito, tu like, tu reacción, las compartidas que tú quieras, por supuesto, en la radio. Y en nuestra segunda hora, en la segunda parte de la mañana empresarial, como siempre, hablándoles de Colocentro. 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Son las 9 de la mañana con 10 minutos en todo el país, y hoy también les hablamos a propósito de esta gran invitación. 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Recuerden, con esta gran invitación abrimos nuestra segunda parte, la segunda hora de la mañana empresarial en el jueves del pasadito caliente.
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9 de la mañana con 22 minutos, 9 de la mañana con 22 en todo el país. Le voy a enviar un gran saludo para Guido, saludo para Zulenita también, gracias. Buenos días, mi hermano dice que tengas siempre un buen inicio del fin de semana. Hoy no inicia el fin de semana, sí. Siempre en sintonía de la radio, dice muchos saludos. Gracias también a su amable audiencia. Muchas bendiciones para todos. Gracias, un gran saludo. Buen día Zenón, dice Rose. Si se puede un temita de el grupo Veneno, La Noche de la Luna y Tú. Esa canción, gracias. A nuestro querido amigo Cristian, los amigos que nos están escribiendo a través de el WhatsApp de la radio. 765-22-124, saludo para Fernanda Casas. Saludo para Fernandita Casas, a Ranulfo, Zenón espectacular, chévere, chalita la radio, dice, gracias. Saludo para Gillian Paz. Hola Zeta, buenos días, saludos desde el Hospital Obrero, desde el Servicio de Esterilización y Lavandería. Para ti, a la poderosa Radio Chacaltaya, me pueden complacer con un temite de Laura León, la canción Amémonos. Otra vez, gracias Zeta, bendiciones. Igualmente, querida Gillian, para Dul Corona, también hola Dul. Bienvenida a la mañana empresarial hoy en este jueves del pasadito caliente. Jueves del pasadito caliente. Estamos en nuestra segunda hora. 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

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Las 9 de la mañana con 27 minutos. Hoy les presentamos el jueves del pasadito caliente, pero estas sugerencias que también son muy, pero muy disfrutadas en la programación.

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Las 9 de la mañana con 41 minutos, 9 de la mañana con 41. En todo el país, linda canción con los Brothers y esta canción de título Amada Mía, es otro lindo recuerdo, lindo clásico de la música tropical. 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

Estamos acá en el programa, estamos acá en la mañana empresarial. Enseguida nos conectamos con los amigos de la TikTok. Así que vayan, por supuesto, dejando su saludo, su canción. Saludos para Omarcito, hola, buen día. Un temita de California. O el tema de San Francisco, dedicado para mi tía Bertita. Dice que mañana está de cumpleaños. Para ella, Rudy Huanca, buenos días. Saludos desde Brasil, un temita por favor de Los Forasteros. 10,000 lágrimas, por favor, dice Rudy. Gracias a Dul Corona, gracias a nuestra querida mía Steffi. También un gran saludo. Que tengan una linda mañana.

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Las 9 de la mañana con 54 minutos. Las 9 de la mañana con 50. Ya estamos en el TikTok. Ya estamos en el TikTok, chicos. Vamos al TikTok. Saludo para el Jotita. Hola, Zenón. Buenos días. Buenos días, Jotita. ¿Me escuchan bien, chicos? ¿Me están escuchando bien? Vayan pidiendo sus canciones favoritas. Estamos en nuestra segunda hora, la segunda parte del programa. Buenos días a Gracielita. Buenos días a nuestro buen amigo Chávez. Para Tefi también le voy a enviar un gran saludo. Para nuestro buen amigo Mauro Alcántara. También para Homérico, dice un temita, por favor, de California. Los amigos que están participando también a través de el WhatsApp de la radio. Sigan escribiéndonos y participando del programa. Saludo para Benjamín Montero. Saludos desde Yacuiba al gran Chaco, dice. Que viva el Chaco, gracias Chacaltay. Un gran saludo para ti también. Denle tap tap a la pantalla a todos los amigos que hoy están escribiéndonos a través, por supuesto, de nuestro live de TikTok que ya estamos comenzando. Saludo para Rodi también, gracias a Rodi. Gracias a todos los amigos que hoy están escribiendo ya en nuestro... A Santucita también, hola, buenos días, dice. Hola Santu, ¿cómo estás? Bienvenida. Enseguida, todas las canciones que ustedes van a pedir vamos a escuchar, ¿sí? Vamos a estar escuchando, tap, tap a la pantalla. Saludo para Jorgito Mojica. Buen día, te escucho aquí en Guaqui, dice, por Guaqui. Jorgito, te envío un gran saludo para ti, para todos los amigos en Guaqui también. 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Espectacular, tap tap a la pantalla, chicos. Vamos avanzando. Algunas sugerencias van a salir, pero hoy es el jueves de recuerdos, jueves de El Pasadito Caliente.

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10 de la mañana con 7 minutos. Saludos para Lucía, saludos para Joyita Santú, para Santucita Rodrigo también. Gracias, Rodrigo. A ver, están enviando un gran saludo a la Orquesta Tropical Vampiros de Bolivia. Está de aniversario este sábado. Tienen un lindo festejo. Gracias a los amigos de la Orquesta Tropical Vampiros. Carlitos López, un abrazo, querido. Te hemos tomado la palabra, querido Carlitos. Gracias, gracias, gracias. A ver, saludos para el Omar, saludos para los amigos de la Bertuchita. ¿A quién más? ¿A quién más? Diego Balboa dice: saludos desde Los Yungas, La Paz, La Asunta, Copalani. Saludos en La Paz a la familia Balboa. Un gran saludo a la familia Balboa. Gracias. Saludos para Juanito, al sindicato 8 de agosto del grupo 12 Chicos Malos. Para todos los amigos que están escuchándonos en el sindicato 8 de agosto, al grupo 12 Los Chicos Malos. Los Chicos Malos también. A ver, no recuerdo que arrancando nuestra tercera hora, la tercera parte del programa, como siempre, gracias a, por supuesto, estas grandes empresas y novedades, gracias a toda la gente amiga que, por supuesto, le propone siempre cosas muy interesantes. 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Bienvenidos a nuestra tercera hora. Vamos escuchando recuerdos. A propósito, recuerdos, salud para Graciela, saludo para Dieguito Balboa, a Carlitos un reiterado saludo, para Giovanni Cristian también, a Rodrigo, saludo para Lourdes también, gracias, saludo para Gabriel también, y a todos los amigos de la Orquesta Vampiros.

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Las 10 de la mañana con 25 minutos. 10 de la mañana con 25. Saludos para todos los amigos que hoy están, por supuesto, escribiendo y participando de la mañana empresarial. Hoy estamos en nuestra tercera hora, la tercera parte del programa. Esta canción nuevita con America Pop de nuestro querido amigo Luchito, de título Recuerdo de Amor. 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

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Y esta mañana, como todas, también gracias por darle esta tapa a la pantalla. 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Estamos avanzando hoy en la mañana empresarial, sobre las 10 de la mañana con 27, 10 de la mañana con 27 minutos. Estamos avanzando hoy en el programa. Saludo para Fabio Padilla, a ver qué dice. Buenos días a la mañana empresarial, un programa de 8, pero no había live, dice, ahora lo hay. Las 10 con 27 horas.

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Las 10 de la mañana con 38 minutos. 10 de la mañana con 38. Estamos avanzando acá en la mañana empresarial. Saludando a toda la gente amiga que está en sintonía de la radio. Gracias. 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Estamos a 20 minutos de las 11 de la mañana. Saludos para Carlita. Saludos para Rayito de Luz también. Claro que puedes pedir una canción, querida Carlita, con todo gusto. Y los saludos van llegando hoy acá en el programa.

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0: Los saludos para nuestra audiencia. Buenos días, Radio Chacaltaya. Quiero enviar un saludo para mi colegio Pedro Poveda. Para todos los amigos del Pedro Poveda. Un temita, por favor, de los Coris. Dice, gracias, algo de los Coris. Con todo gusto, un lindo recuerdo sale a continuación. Buenos días, mi nombre es Rosa, desde Buenos Aires, Argentina. Quiero saludar a mi hermano Rolando Zapana, que se encuentra en Torotoro, dice, por su cumpleaños, y desearles que tengan un lindo día. Por favor, un temita del grupo Veneno, Por Mi Dolor. Gracias, felicitada a la radio por la buena onda. Gracias. Saludos para Maday, saludos para Lucía Chuy, saludos para Yami, hola Yami. Saludos para el Andy también, ¿eh? Ah, para el amigo Chelo. Saludos, dice, a la fábrica Lica, estamos a todo volumen. Gracias a los amigos de la fábrica Lica. Denle tap tap a la pantalla, chicos. 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Y enseguida estamos de vuelta, no se vayan. Enseguida sale la música de La Llorona y algunos éxitos más de San Francisco y unos recuerdos sensacionales con La Mañana.
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minutos, 11 de la mañana con 8 minutos en todo el país. Bienvenidos a la cuarta hora, a la cuarta parte de la mañana empresarial. Un gran saludo para la gente mía que está de cumpleaños el día de hoy. Le voy a enviar un gran saludo para nuestra querida amiga Maricel también. Gracias a Maricel. Gracias a los amigos que le están dando tap tap a la pantalla. 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Estamos avanzando en la mañana en

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0: Señoras y señores, son las 11 de la mañana con 26 minutos. Las 11 de la mañana con 26 minutos. 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
1: 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Estamos en el jueves del pasadito caliente. Estamos en, por supuesto, a través de la radio y ya hasta las 12 del mediodía.

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11 de la mañana con 42. Las 11 de la mañana con 42 en todo el país. Bien, le voy a recordar a toda nuestra audiencia que puede hoy participar a través del WhatsApp, el 765-22-124. Gracias, un gran saludo para el Patito, un gran saludo para la Vicky, un gran saludo para Liz también. Van a salir las canciones a continuación, pero también les recuerdo que hoy nos acompaña Baterías Toyo. 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Gracias, van a salir las canciones. A ver, un gran saludo para los amigos en el Facebook, para Juanito Aguilar Cuba. Saludos desde Quine, capital del mundo, dice. Saludos para Anthony Mallé, a recordar es volver a vivir. Chacaltaya siempre la mejor, gracias. Y a Renato le enviamos un gran saludo.

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Tan solo 5 minutos de las 12 del mediodía. Llegamos a la parte final de nuestro programa. Saludos para Juanito Aguilar. Tengo mensajes a través del WhatsApp también. Dice: hoy que la vida te abrace. Felicidades por el buen pasadito caliente. Gracias. Saludos para Katherine. Hola, buenos días, Radio Chacaltea. Saludos desde Potosí. A Reinaldo Plata le enviamos un gran saludo. Puedes poner la música fría. Tienes el alma tan fría. Este de los Carcas, ¿no? Bueno, de los Carcas no podemos colocar. Pero igual, un gran saludo para todos los amigos que están en sintonía de la radio. Para Roxy, gracias. Una canción más y ya estamos cerrando el programa el día de hoy, pero sin dejar de invitarlos a que puedan también solucionar esas molestias. 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Estos son los minutos que nos separan de las 12 del mediodía. Estamos hasta el mediodía con ustedes acá en la Mañana Empresarial.

Y llegamos a la parte final de nuestro programa. Gracias. 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Gracias a todos los amigos que nos escuchan a través de 93.7. Enseguida, feliz mediodía con Gonzalito Carrión y toda la programación, por supuesto. Ah, y en la noche está Charito con Hechizo de Luna. Todo esto y más aquí en la radio. Y como siempre, mañana volveremos 8 de la mañana en punto, en la mañana empresarial.

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tal, amigos, amigas? Buenas tardes, 12 del mediodía con 12 minutos. Néctar, Pecadora, una canción que nos da la bienvenida también a este encuentro que tenemos a mitad de jornada. Hasta las 4 de la tarde vamos a estar compartiendo sus canciones. Hoy jueves, el día que más les gusta, el día que más nos gusta también a nosotros, quienes hemos disfrutado estas lindas épocas del pasadito caliente. Señores, los saluda Gonzalo Carrillo Maldonado. Va a ser un gusto, un placer acompañarles hasta las 16 horas. Bienvenidos, bienvenidas. Arranca el feliz mediodía.

tal? Sonido Master, señores, gracias. Otra de las muy buenas canciones acá en la radio, por supuesto, para disfrutar todo lo que tenemos a mitad de jornada. Gracias, gracias a toda la gente, sí, por estar disfrutando de la mitad de jornada, compartiendo todo lo que tenemos para ustedes. Un gran abrazo para todos quienes están compartiendo el feliz mediodía en jueves, hoy jueves 17 de septiembre de este 2026. Saludos para quienes ya nos envían el mensajito también a través del 765-22-124. 765-22-124. Y enseguida a través de el Facebook Radio Chacaltaya Música Tropical con Altura. Señores, amigos y amigas, la pausa, vamos a la pausita. Y enseguida estamos con más en el feliz mediodía, este 17 de septiembre. La pausa y enseguida volvemos a la pausita y enseguida estamos de retorno. Carrillo.

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¿Qué tal Aquarius con el Senegal? Otra de las muy buenas canciones en la radio, otro de los grandes éxitos que suena a esta hora de la tarde aquí en la radio Senegal. No vayan a olvidar a Aquarius en la programación del Pasadito Caliente. El Pasadito Caliente de la única en el dial 93.7. Señores, amigos, amigas, vamos disfrutando de todo lo que tenemos en esta nuestra mitad de jornada. Saludo para la gente que también está con la radio a través del Facebook. Radio Chacaltaya, música tropical con altura. Radio Chacaltaya, música tropical con altura. Y el 765-22-124 está guardando tu contacto. 765-22-124. Para que puedas pedirnos alguna canción y disfrutar de todo lo que tiene la mitad de jornada. Vamos con más canciones, señores. Momento para Pecados. Nada en común es el título. Pecados en la radio.

Nada en común es el título pecadoso a esta hora de la tarde acá en la radio, 12 del mediodía. 12 del mediodía con 28 minutos. 12 del mediodía, 28 minutos. 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

0: Solo contigo, Omar Acedo y Magic Juan a esta hora.
1: Nos conocimos de
0: 12 con 31 minutos. Vaya manera de disfrutar la mitad de jornada con el pasadito caliente, pero también con la música nueva.

0: 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Solo. Vamos a la pausa. Y enseguida volvemos con mucho más aquí en la programación de la radio. Sigan pasando el mensajito al 765-22-124. Para que puedan pedirnos ese éxito, ese recuerdito, ese pasadito caliente. 765-22-124. Señores, amigos, amigas, vámonos a la pausa. Enseguida volvemos con mucho más.
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0: ¿Qué tal, Lobos, con Como Pude? Otra de las muy buenas canciones en la radio. Otro de los grandes éxitos que, por supuesto, gusta escuchar a esta hora de la tarde. Voy a enviar un saludo para Giovanita, que nos ha pedido esta canción. Gracias, Giovanna, por todos los conceptos, al programa, a la radio. Gracias. Así sí, nos complace recordar estas canciones que son y marcaron una época de la música tropical. Un abrazo para ti, Giovanita. Gracias por estar con la radio. Recuerden 765-22-124, 765-22-124, para que puedan pedir su canción favorita.
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0: Saludos también para la gente que en este momento ya ingresa al Facebook Radio Chacaltaya. Música tropical con altura. Hoy, jueves de recuerdos. Jueves de pasadito caliente. Jueves de disfrutar de aquellas viejas canciones. Radio Chacaltaya, música tropical con altura. Radio Chacaltaya, música tropical con altura. A participar, disfrutar de todo lo que hemos preparado para nuestra audiencia. Saludos, saludos. Gracias, gracias por estar con la radio.
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0: 765-22-124 y el Facebook Radio Chacaltaya, música tropical con altura. Señores, amigos y amigas, retornamos a este 2026 y los invitamos a escuchar a Julián Daza.
2: Lo que se aprende.
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0: es otra de las propuestas que tenemos con este estilo de música aquí en la radio.

0: Ayer Dios me dijo.
1: Dios me dijo es el título de esta canción, Julián Daza. Este estilo musical que también forma parte de la programación de la radio. Ahí está Julián Daza, Dios me dijo.
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1: 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Ahí está, la invitación que tenemos también a esta hora. Vamos a la pausa, mientras tanto continuamos aguardando tu mensaje. Continuamos aguardando su mensaje, sí, el suyo. El suyo para que pueda pedir su canción, su pasadito, a través del 765-22-124 y también a través del Facebook Radio Chacaltaya, Música Tropical con Altura. La pausa y enseguida estamos de retorno con mucho más acá en el Feliz Mediodía. Sigan con nosotros hasta las 3 de la tarde. Estamos disfrutando de buenos recuerdos y toda la buena música que tiene Chacaltaya.
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amigos, amigas, ahí está La Bamba, Tanto Amor, La Bamba, Tanto Amor, uno de los bonitos pasaditos calientes que tenemos a 8 minutitos de la 1 de la tarde, ¿eh? A ver, vamos con la gente que está contactándose a través del Facebook también. Flora Lucana está con nosotros. Hola, saludos a la mejor, dice Radio La Número 1. Saludos desde Santa Cruz. Quiero un saludo para mi amiga Yeya. Por favor, dice Florita Lucana. Le enviamos saludos para Yeyita también. Saludos. ¿Ah? Gracias por estar en sintonía. Recuerden, Radio Chacaltaya, Música Tropical con Altura. Así nos encuentran en el Facebook, Radio Chacaltaya, Música Tropical con Altura. Buenas tardes, Gonzalo, nos dice nuestro amigo Américo Guzmán. Saludos, Américo, gracias por la sintonía. Hola, Chacaltaya, dice, quisiera un pasadito rumba 7, te quiero atentamente, Jorge Justo. Dale, dale, un gran abrazo, Jorito. Enseguida viene tu canción, ¿eh? Enseguida viene tu canción. Gracias por estar con la radio. Ya lo saben, 765-22-124, el Facebook Radio Chacaltaya, Música Tropical con Altura. 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Señores, vamos a más canciones y ahora es momento de escuchar lo más reciente que tiene Veneno en la programación de Chacaltaya. Como antes es el título, Veneno y lo nuevo.

0: Ahí está lo nuevo de Veneno, como antes, ¿ah? Otra de las lindas canciones. Uno de los buenos éxitos para todos ustedes, ¿ah? Veneno, como antes, suena muy bien aquí en la radio. Veneno. Y lo nuevo en la radio, ¿ah? Bueno, señores, tenemos mensajitos de voz también de nuestra audiencia, mensajitos de voz que nos van llegando, ¿ah? A ver, vamos, vamos con este mensajito de voz de nuestro buen amigo Jesucito Calderón Bautista. ¿Qué tal, Jesús? Tanto tiempo sin saber de ti, ¿ah? Espero que todo bien. Jesús Calderón, que me envió el mensajito de voz, así que adelante. ¿Tenemos mensajito de voz, sí o no, ah? Dígame que sí. Dígame que sí, por favor, ¿ah? algo pasa con el mensajito de voz, ¿ah? Ahora sí, a ver, vamos. Vamos, vamos, vamos.
1: Don Gonzalito, buenos días.
0: ¿Qué pasó, ah? Se cortó. Se cortó, mi amigo, no puedo creer, ah, no puedo creer estos inconvenientes que estamos teniendo acá. Bueno, ahí está Jesús. Gran abrazo para ti, gracias por estar con la radio, gracias por ser parte, por supuesto, de lo que tenemos acá en los 93.7 del dial. Ahí está Jesús, ah, Jesús. Te frisaste, querido Jesús, no sé por qué, ¿ah? No entiendo por qué, no entiendo por qué. Pero dale, un abrazo para ti, ¿eh? Creo que no, ¿no? Más tarde vamos a solucionar ese problemita. Bueno, pero igual, igual. Un abrazo para Rolandito Maidana Parra, el compañero de trabajo de nuestro amigo Jesús. Por supuesto. Quería esta canción, no sabemos por qué, no sabemos la historia, pero quería, ¿eh? Rumba 7, el divorcio. Saludos para Jesús Calderón Bautista, para Rolando Maidana, un abrazo también. Les deseamos todo lo mejor, gracias por estar con nosotros.

0: Señores, rumba 7, el divorcio. Suena muy bien aquí en la radio. Ahí está una canción de nuestro buen amigo Rolandito Maidana Parra. Jesús Calderón, un abrazo también para ti. Ahora sí lo podemos escuchar a Jesús, ¿no? Dale, dale, bueno, suéltame.
1: Don Gonzalito, buenos días. Un favorcito. Por favorcito, un temita especial. A ver, divorcio, tú me pides del Zumba 7.
0: Ajá.
1: Dedicado para mi compañero de trabajo, Rolando Maidana.
0: Bueno, ahí está, para Rolandito Maidana, gracias. Gracias, Jesús, ahora sí te pudimos escuchar. Gracias por estar con la radio. Atención, buenas tardes, Gonzalito, de parte de Omar Mendoza, en la feria 16 de julio. Un tema de conspiración, él, tú y yo, dice. Bueno, saludos a Omarito Mendoza. Te enviamos también saludos, gracias por estar con la radio, Gracias por ser parte del programa. 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Vamos a la pausa, pausita. Y enseguida hay mucho más de lo que tiene, por supuesto, esta nuestra entrega del Feliz Mediodía.
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0: amigos, amigas, ahí está conspiración al inicio de esta nueva hora. Arranca la segunda parte de nuestro feliz mediodía, conspiración. El tú y yo. Saludo reiterado para Omarito Mendoza allá en la feria 16 de julio. Un gran abrazo, querido Omar. Gracias por estar con la radio, gracias por ser parte, por supuesto, de esta jornada de día jueves. Hoy con el pasadito caliente. 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
0: Vamos con más canciones, señores. Contra Cara, ahora te dice que te vaya bien.

0: Amigos, amigas, Contra Cara, que te vaya bien. Es lo más reciente acá en la radio de estos señores, Contra Cara. La voz y el estilo inconfundible, ¿no? De nuestro amigo Abner Alcázar. Y hey, la muchachada de Contra Cara. Que te vaya bien. Saludos a la gente de Contra Cara, que también debe estar en sintonía de la radio. Saludos. 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Vamos a la pausa. Mientras tanto, ustedes continúen enviando el mensajito a través del 765-22-124. Buenas tardes, Radio Chacaltaya. Hermoso, todos los programas de música que tienen. Sigan adelante, les mando saludos desde la ciudad de Oruro. Atentamente, Lucero, Lucerito, te envío también un gran abrazo. ¿Eh? Gracias por la sintonía, gracias por estar con nosotros, Lucero. Saludos, saludos, saludos y gracias por la sintonía. Saludos hasta Oruro, donde está nuestra buena amiga Lucerito, a quien le enviamos saludos. Y también a través del Facebook, y ya lo saben, ¿eh? Radio Chacaltaya, música tropical con altura. Waldito Tola, te envío saludos. Augusto Villasanti, lo propio. Un abrazo, Homerico.
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0: Homerico Guzmán, le enviamos saludos, ¿eh? Gracias por la sintonía también a través del Facebook. Súper fácil ingresar al Facebook Radio Chacaltaya, música tropical con altura. Y también a través de el 765-22-124 puedes pedirnos tu canción. Vamos a la pausa, ¿eh? Rápidamente la pausa y enseguida volvemos con mucho más acá en tu feliz mediodía.
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amigos, amigas, ahí está Miguel Orías vestida de novia, es el título de esta canción, ¿eh? Estamos compartiendo todo lo que significa, por supuesto, este encuentro de mitad de jornada. Gracias a quienes nos envían el mensajito 765-22-124. Facebook Radio Chacaltaya, música tropical con altura. Más adelante también estaremos a través del TikTok de la radio. Así que a estar muy atentos, muy atentas, porque estamos disfrutando el feliz mediodía en jueves. Hasta las 4 de la tarde, ¿eh? Buena música, buenos recuerditos, buenos pasaditos calientes. Pero también la música nueva suena acá en Chacaltaya. Código Fer ahora.

0: Amigos, amigas, ahí está Código Fer con La Cura. Es otra de las canciones que suena muy bien aquí en la radio. Otro de los buenos éxitos de las novedades, ¿eh?, que tenemos en la radio. Código Fer y La Cura. 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
0: Vamos participando, amigos, amigas, a toda la gente que está con la radio, ahí tal vez en la movilidad en este momento. 765-22-124, ¿ah? 765-22-124, el número de WhatsApp habilitado. En el Facebook, a través de Radio Chacaltaya, Música Tropical con Altura. Ingresen en este instante. Y también ahí en la caja de comentarios, luego de reaccionar, pueden pedirnos canciones, saludos y todo eso, ¿ah? Vamos, señores, a la pausa. Pausita y enseguida continúa la programación del Feliz Mediodía. Y por supuesto, hoy jueves de pasadito caliente.
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Título es Hoy Aprendí, otra de las muy buenas canciones que tenemos aquí en la radio. Otro de los grandes éxitos para ustedes, ¿eh? Adolescentes, Hoy Aprendí, qué manera de disfrutar de estas canciones inolvidables, ¿eh? 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Señores, amigos, amigas, vamos con más canciones. Gracias a la gente que se va poniendo en contacto con la radio. No pueden ser tan crueles, ¿ah? Me enviaron una foto con un fideucho, ¿para qué les digo? ¿Ah?

Señores, ahí estábamos con Antonio Cartagena. Sí, Antonio Cartagena, que nos dice... Nadie quien te quiera como yo, ¿ah? Ahí estamos disfrutando de sus canciones favoritas. Disfrutando del pasadito caliente también. Y con esta onda, ¿no? Con este ritmo pegajoso, contagiante. A ver, saludos desde Cochabamba. Un abrazo a los de la radio. Acá degustando un jueves de fideucho, dice, en compañía de la radio. Un temita, un recuerdo de Abracadabra. Atentamente, Osmar. Osmar, por habernos hecho esto, enviarnos el mensaje. No voy a poner nada de Abracadabra por tu culpa. No, enseguida viene Osmar. Qué delicioso hace ver el platito. Por Dios santo. Hay que, sí. Ahí está. Ahí en su platito de barro, con dos trozazos de carne. Uy, por Dios santo, quisiera estar contigo, Osmar. Saludos, buen provecho, a comer rico. A comer rico, ¿ah? Linda tarde, Radio Chacaltay, espectacular el programa, feliz mediodía. Escuchándote desde Cusco, Perú. Porfa, quiero enviar un saludo a mi persona favorita, Dina Mamani Quispe. Ella se encuentra en Sicuani, Cusco, Perú. Dice, decirle que es lo más importante de mi vida y muy pronto la dueña de mi destino. Por favor, si pudieran concederme el tema de Veneno, Enamorado de Ti, Juan Carlos Lerma. Un abrazo, gracias, ¿ah? Gracias, Juan Carlitos Lerma Carrillo, un tal vez familiar, ¿ah? Ahí está, saludo para Juan Carlitos Lerma, entonces, un abrazo. Y para Dina Mamani, muy pronto, dice Matriqui, hay Matriqui, hay Matriqui. Así que ojalá nos inviten también, ¿ah? En Cochabamba se come bien, cuando esté por acá lo... Dale, aquí en el Osmar, te busco, hermano, te voy a buscar. Llego a Cochabamba y grito, Osmar, ¿dónde andas, Osmar? Saludos, Osmar. Gracias por estar con la radio. Señores, amigos, amigas, 13:43. Momento de sugerencia. Momento de sugerencia con Mambole. La Murga. Acá está Mambole. La Murga suena muy bien en este feliz medio.

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0: Señores, Abracadabra, la última vez nos pedían una canción de estos señores. Y ahí está ese buen recuerdito, Abracadabra, la última vez. ¿Qué será de nuestro amigo Chiqui, no?
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0: Abracadabra. ¿Qué será del amigo Edwin Zulca? Ah, ¿qué será de la vida él? Abracadabra, el grupo de nuestro amigo Chiqui, a quien le enviamos saludos. Gracias por estar con la radio.

0: Hola, Chacaltaya, quisiera un pasadito de San Francisco. Me has dejado de amar. Atentamente, Jorge Yusco dice: buen provecho, panita. Dice:
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0: Coma rico, ¿ah? Coma rico, coma rico, coma rico usted también. Bueno, estamos así disfrutando con sus canciones. Estamos disfrutando con los éxitos que nos van solicitando. Un saludo para mi amigo Yupi, el tema de Chofercito, dice. ¿De quién, ah? ¿De quién, de quién, de quién, ah? Saludos, gracias por estar con la radio. Ahí va la gente que también se contacta a través del 765-22-124. Artur, te enviamos saludos. Gracias por estar en sintonía nuestra. Bueno, señores, estamos avanzando en este nuestro día jueves 17 de septiembre. Avanzando con las canciones, con sus saludos de ustedes que están participando a través del 765-22-124. Gracias a toda la gente que está con la radio. Gracias a la gente que también está, por supuesto, compartiendo sus canciones favoritas a través del Facebook. William Condori, te envío saludos. Gracias por estar con la radio. Al TikTok, ¿eh? Radio Chacaltaya,

Saludos a... Gracias a toda la gente que está con nosotros. Un gran abrazo. Momento de cerrar este a nuestra... La segunda hora, por supuesto, del programa del día de hoy. Ay, estamos recibiendo los mensajitos, gracias. Gracias a todos quienes se toman la molestia para pasar e enviar un mensajito y compartir lo que tenemos en la radio. Momento de cerrar esta hora. Lo vamos a hacer con esta muy buena canción. Contratiempo. Cierra esta hora lo nuevo.

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0: La música y el estilo de Veneno, Enamorado de Ti, una canción que nos han pedido a través del mensajito al 765-22-120. Ahí está para el más enamorado de hoy, sí, para nuestro amigo Juan Carlitos Lema. Saludo para Dina Mamani, ahí está tu tema, querido Juan Carlos. Dile cuánto la amas a Dina, ¿eh? Bueno, señores, le damos la bienvenida a la tercera hora. Y en esta tercera hora también vamos a disfrutar, atención, vamos a disfrutar de más pasadito caliente. Pero por supuesto, el TikTok que ya está completamente habilitado, ¿ah? El TikTok completamente habilitado, señores, el TikTok Radio Chacaltaya, Radio Chacaltaya. Ingresen en este momento para ser parte de nuestro TikTok Radio Chacaltaya. Radio Chacaltaya, no vayan a olvidar Radio Chacaltaya, para que ustedes, por supuesto, compartan con nosotros todo lo que hemos preparado el día de hoy, ¿ah? ¿Quieres cuidar tu visión y lucir siempre increíble? 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
0: Señores, así que bueno, los invitamos a que ingresen en este momento. A ver, Luchito, hola, buenas tardes. Luna, saludo para ti, ¿ah? Roxy, buenas tardes. Fabiolita está en Sucre. Rosa Aramayo, hola, Gonzalito dice, gracias, gracias. Gracias, Steffi, un gran abrazo, Steffi. Saludos, saludos, saludos, saludos para ti, Steffi. Gracias por estar con la radio. Omarico también está con nosotros, gracias. Adriana, buenas tardes, dice Adrianita. Edith Patricia Miranda, buenas tardes. Delma Fabiola en Guanay, gracias por estar con la radio. A ver, Gabriel Luna, saludos desde Argentina, dice. Mi amigo Chilango Mix también ya está conectado. A la gente de Joya, Santu, un abrazo, ¿eh? A Santu le enviamos saludos, le agradecemos la sintonía. El que esté con nosotros también a través del TikTok. Vamos, vamos, Nanji, te enviamos saludos. Gracias, Nanji. Ruth Maita, hola, quisiera que mandes saludos y un feliz cumpleaños a mi amiga, dice Graciela. A Gracielita le deseamos mil felicidades, ¿eh? Gracias por estar con la radio también. Suri también está con nosotros. Tatis, un abrazo desde Rurrena Vázquez. Saludos, saludos, saludos. Saludo a ti, sea mi reina, mi madrecita bella. Dolly, saludo para la señora Dolicita. Un abrazo. Ah, hola, men, de tantos años, dice Monty. ¿Qué tal, Monty? Ah, José Luis Córdoba, perdóname el tema. Nos pide Wallace. Ahí estamos, ahí estamos. Ahí soy José Monterrey, dice Monty. Monty, José Monterrey. Saludo para ti, mi hermano. Gracias por estar compartiendo el programa el día de hoy. Vamos con canciones. Canciones estas que nos permite viajar en el tiempo. Viajar en el tiempo y disfrutar, por supuesto, de tan lindas canciones, tan lindas versiones. Acá están los puntos. Amarro un listón amarillo al viejo roble. Los puntos. Y este recuerdo para nuestra amiga Adriana, que está en sintonía.

Señores, amigos, amigas, ahí estaban los puntos. Amarra un listón al viejo roble. Qué buen tema, ¿no? Qué buen tema. Saludos para toda la gente que está ingresando. Continúa ingresando mucha gente a nuestro TikTok. Chelo, te envío saludos. Reina García, lo propio. Kitty, Katy Pérez, saludos también para ti. ¿Eh? Gracias por estar con la radio. Ere y Pérez, Gladys también está con nosotros. Tatis, ¿cómo estamos? Zulma Azcarraga, saludos desde Santa Cruz. Gracias, Zulmita. Gracias por estar con la radio y a toda la gente que va ingresando. Por supuesto, todo lo mejor. Gracias por estar compartiendo. También en el TikTok, ¿eh? En el TikTok nos pueden escuchar y comparten con nosotros todo lo que significa la programación de la radio. Hablando de nuestra programación, momento para escuchar esta que es otra sugerencia. La Llorona de aquí a la Luna. La Llorona de aquí a la Luna. Suena muy bien esto.

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0: Amigos, amigas, ahí está San Francisco en la radio San Francisco con este mix titulado Mix Presumida. Saludos para toda la gente que está con nosotros, a todos quienes están ingresando, por supuesto, a nuestro TikTok. Gracias, gracias. Un gran abrazo para toda la gente que está con la radio. Ahí está, nos piden una canción de Leo Dan, Ojos Azules. Enseguida viene, enseguida viene. Saludos para toda la gente, para Rosario TV también. Un gran abrazo para toda la gente que está ingresando al TikTok de la radio. Vicky Gabriela desde Argentina. ¿Cómo estamos, Vickycita? Un abrazo también para ti, gracias por la sintonía.
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0: Bueno, señores, amigos, amigas, así vamos avanzando en este encuentro que tenemos en la radio. El encuentro que tenemos, por supuesto, con todos ustedes. Concentrar tus haters, no, no, para nada, dice. No, es un pequeño. Nicolás Choque, hola, chavalillo. Hola, ¿qué tal, Nicolás, chavalillo? ¿Cómo estamos? Desde España, Nicolás. Ahí está, hay mucha gente que se conecta. Así que capaz usted puede encontrar algún amigo, tal vez a algún familiar en el TikTok de la radio. La abogada María Mercedes. Hola, hola, María Mercedes. Doctorita, ¿cómo está? Buenas tardes. Aunque no se les dice doctora, ¿no? Se les dice licenciada, si no me equivoco. Ahí está. Toda la gente que está en el TikTok en este momento, gracias por estar con nosotros. Así vamos avanzando en la primera parte de la tarde que tiene la programación de Chacaltaya. 14, 14 con 28. Vamos con más recuerditos.

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0: Señores, los linces de Bolivia. Me enamoré de un imposible. Ahí estamos, los linces de Bolivia. Me enamoré de un imposible. Saludos, saludos. O sea, qué linda canción, qué linda canción. Gracias por pedirnos ese éxito a través de el TikTok. Sí, a través del TikTok. Radio Chacaltaya, Radio Chacaltaya. Súper fácil. Ingresa. Pero por acá tengo un mensajito de voz. Tengo un mensajito de voz al 765-22-124. A ver, escuchemos.
1: Hola, muy buenas tardes.
0: Buenas tardes.
1: Radio Chacaltaya.
0: Buenas tardes.
1: Y felicitarle por el programa.
0: Gracias.
1: Que nos alegras en la tarde.
0: Gracias.
1: Y desearte lo mejor.
0: Uh-huh.
1: Por favor,
0: a ti
1: un
0: también.
1: Temita de...
0: ¿De quién?
1: Caral.
0: De Caral.
1: Este corazón bandido.
0: Este corazón bandido, este corazón bandido.
1: Muchas felicidades.
0: Ajá.
1: Y que tengan una buena tarde.
0: Igualmente.
1: Chao, chao.
0: Chao, chao. Gracias por comunicarte con nosotros, ¿ah? Voy a buscar la canción, ¿eh? Voy a buscar la canción. Gracias. Y ahí estamos con la gente que está a través del 765-22-124. A través del Facebook también, Radio Chacaltaya, Música Tropical con Altura. ¿Cómo estamos por acá? Fernandita Casa, te doy la bienvenida. Santos Mateo, hola, Radio Chacaltaya, escuchando en Sao Paulo un tema de Paturki, dice. Hugo David también está con nosotros. Paturki es el amor, ¿no? Viene enseguida también. Gracias por estar con la radio. 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Vamos con más canciones y ahora es momento para América Pop de nuestro amigo Luchito y lo nuevo que te dice Recuerdos de Amor.

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La Bamba Te Extraño, otra de las canciones sugeridas también por nuestra audiencia. Gracias por estar con la radio. Gracias a toda la gente que está en el TikTok en este momento disfrutando de lo que tenemos para ustedes. Gracias, gracias. Gracias por ser parte del programa a través del TikTok. Eddie Fernández, saludo para ti, Eddie Fernández. Un gran abrazo. Saludos, saludos, Eddie Fernández. Vamos con el saludo para Reina, para David también, un gran abrazo. Están Estenca, Estenquita, llegó desde la Argentina y está con nosotros también. Gracias, gracias, un gran abrazo para ustedes. Señores, amigos, amigas, estamos disfrutando del programa que te acompaña con buena música y con los éxitos que quieren escuchar. Sigan conectándose, estamos en el TikTok Radio Chacaltaya. Le estamos pasando muy bien, ¿eh? Así que vamos a seguir conectándonos, señores. Es momento de Santa Marta. Olvídalo, Morena.

0: Señores, la gota vuelve a mí, otro de los bonitos recuerdos que nos han sugerido. Ahí estamos, con ustedes compartiendo el pasadito caliente de la fecha, en la tercera hora del Feliz Mediodía.
1: ¡Y se viene para vos!
0: 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Saluditos, saludito para David, un gran abrazo, Daviquito. Enseguida viene tu tema de acero. Gracias a Raúl Jairo, Raúl Jairo era el de acero, ¿no? Saludo para ti también, para Patricia, gracias a toda la gente que le está dando captada la pantalla. Zeneide Egoes, gracias por estar con la radio. Saludo para todos, gracias por estar compartiendo esta nuestra tercera hora, que ya acaba, la tercera parte de este encuentro que tenemos acá en la radio. Vamos a cerrar esta hora, señores. Cerramos esta hora y lo hacemos con Leo Dan, Ojos Azules. Vienen los Coris, viene Acero, viene Pachatropic a prepararse, ¿ah? ¿Eh?

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Señores, amigos, amigas, la música y el estilo de los Coris, no, por favor, es otra de las buenas canciones que tenemos acá en la radio. Estamos comenzando esta cuarta hora, la cuarta hora, por supuesto que tenemos de nuestro feliz mediodía. Estamos hasta las 4 de la tarde con ustedes. Ah, saludos para toda la gente que está enganchada al TikTok de la radio. Saludos también a la gente que nos escribe al 765-22-124. Hola, mis queridos amigos de Chacaltaya. Quiero que me complacen con un tema de los Coris. Dice tu prisionero, muchas gracias. Ahí estamos. Ah, saludos, gracias por estar con la radio. A la gente que está en el Facebook también, un gran abrazo. Roger Quispe. Saludos para Fernandita Casas, Santos Mateus, Hugo David, Homérico William. Gracias, gracias, Waldo. Waldo, también te enviamos saludos. Augusto, gracias, Flora. Saludos para todos quienes están también en el Facebook Radio Chacaltaya, Música Tropical con Altura. 3 de la tarde, 11 minutos. Acá está Cero. ¿Dónde está mi amigo que quería escuchar a Cero en el TikTok? Ahí está. Ah, saludos para, por supuesto, todos quienes están con nosotros compartiendo este increíble día jueves. A Cero.

0: Enseguida volvemos con más música. 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

Señores, amigos, amigas, la música junto a Pacha Tropic. ¿Cuánto te quiero, cariño? El título de esta muy buena canción, Pacha Tropic, acá en la radio, disfrutando, por supuesto, de esta hora, la cuarta hora que tenemos de nuestro feliz mediodía. Saludo para todos y voy a enviar un abrazo enorme hasta Potosí, a Sergio Quisbera, a Susizaga, en el transporte público, ¿ah? Ahí está mi amigo, la Cooperativa de Servicio Público, COSEP RL. Saludos para todo el grupo de amigos. Ahí Sergio Quisbert y a la gente de la Cooperativa de Servicio Público, COSEP en Potosí. Están a todo volumen con nosotros ahí en la movilidad, compartiendo con los pasajeros la programación de la radio. Saludos a Oscar Luna, te envío saludos. Gracias, gracias, gracias, gracias a toda la gente que está con la radio. Gracias, gracias, Iber. Un abrazo a Buenos Aires, Argentina. Saludos, gracias por estar con nosotros en Cochabamba. Sacaba está nuestro amigo Rodrigo Fuentes. Saludos también para Rodriguito. Gracias, gracias por estar con la radio. Gracias de corazón a todos. A Jorge Mujica. Saludos, Jorgito. Buenas tardes en Guaqui. Saludos, gracias por estar con la radio. 1522, señores, vamos a más canciones. Más del buen sabor que tiene Chacaltaya con el pasadito caliente.

0: La música y el estilo de Lobos, Tú necesitas un hombre. Otra de las buenas canciones en la radio, otro de los grandes éxitos. Buen recuerdito que tenemos para todos ustedes. 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
0: Señores, amigos, amigas, vamos a más canciones, vamos a más éxitos, pero ahora llegó el momento de disfrutar. Por supuesto, también de la música nueva, la música que está como propuesta de éxito acá en la programación de la radio. Les hablamos de esta canción que viene con un ritmo muy particular, muy fresco, para, por supuesto, que ustedes compartan lo que tiene nuestra programación. Les hablamos de Omar Acedo junto a Magic Juan, que viene con esta canción titulada Solo Contigo. A prestar atención a esta canción, ¿eh? De seguro les va a encantar escuchar a Omar Acedo y Magic Juan con Solo Contigo. Es sugerencia acá en la radio.

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Señores, Sombras con Solo Heridas, otra de las muy buenas canciones acá en la radio. Otro de los buenos éxitos que nos han pedido, ¿ah? Estamos así compartiendo todo lo que tiene esta nuestra mitad de jornada. Gracias a todos quienes están disfrutando, por supuesto, de lo que tiene el programa. Gracias, como siempre, por ser parte de los buenos éxitos de recuerdo, estas canciones que no pasan de moda. Y todo lo que tenemos en jueves con el pasadito caliente.

0: 3 de la tarde con 40 minutos, 20 minutitos, no se paran de las 4 de la tarde. Y como siempre, vamos compartiendo tus canciones favoritas, disfrutando de los buenos éxitos y de todo lo que tenemos en esta nuestra mitad de jornada, nuestro feliz mediodía, el feliz mediodía que va hasta las 4 de la tarde. Todos los días, ya esta semana empezamos con las 4 horas del feliz mediodía. Qué placer, poderles acompañar un poquito más, Usted, señora, que de seguro va escuchando su canción favorita, dirá, me parece muy bien. Señores, amigos, amigas, además de recuerdos, el día de hoy tenemos, por supuesto, la música nueva, que también forma parte de la programación de la radio. Y hablando de canciones nuevas, voy a invitar a Julián Daza. Una canción muy hermosa, por si acaso. Que dice y titula Dios me dijo, los invito a escuchar, Julián Daza a esta hora acá en la radio.
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Señores, Mr. Chivo, tú eres la mentira. Otra de las buenas canciones aquí en la radio. Otro de los bonitos recuerdos que tenemos para todos ustedes, ¿ah? Gracias a todos quienes están en sintonía de la radio. Gracias a los amigos que van disfrutando sus canciones favoritas y van disfrutando también del pasadito caliente en esta cuarta hora ya del programa, cuarta hora de nuestro feliz mediodía. Saludos para todos. Ya lo saben, 765-22-124. A ver, vamos con un par de mensajitos. Buenas tardes, Gonzalito. Un abrazo de Omar Mendoza, mi hija Jessica, desde la feria 16 de julio. Un temita de Rosita y Casablanca. Maldito amor, dice gracias. Voy a intentar ponerte la canción, ¿eh? Buenas tardes, Radio Chacaltaya. Quisiera escuchar una canción de Expreso Bello Momento. Saludar a los comunarios del lugar. Estamos escuchando en Suapi, Comunidad Glorieta. Saludos, gracias por estar con la radio. Eso es en Coroico, ¿no? Saludos y gracias por ser parte de la programación de Chacaltaya, ¿eh? Ahí está, a través del 765-22-124 también están con nosotros. Momento para lo nuevo de Veneno. Como antes es el título.

amigos, amigas, ahí está Expreso con bellos momentos. Y realmente pasamos bellos momentos, ¿ah? Con toda la música, con todos los éxitos y con todo lo que tiene la programación de la radio. Julio Ortiz, te enviamos saludos, gracias por estar con nosotros a través de el Facebook. Saludos también para Edwin Quintanilla, gracias Edwin. Saludos para todos, gracias por estar con la radio y por ser parte, por supuesto, de lo que tiene 93.7 en el dial. Señores, nos tenemos que ir, ¿eh? Enseguida Claudia Madalena pasa hasta las 8 de la noche. Con más pasaditos y más de la música nueva, más de la programación de la radio. Gonzalo Carrión se despide hasta el día de mañana. Si Dios lo permite, vamos a estar a partir de las 12 mañana. Un abrazo enorme. Sigan con la radio. Por delante hay mucho más. Abrazos grandes. Y a seguir con nosotros. Chao, buenas tardes.

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cara. Acaban de escuchar una de las canciones recientes de la radio, una de las sugerencias que abre esta nueva hora acá en la programación de la radio. Les mandamos un abrazo enorme. Gracias por estar con nosotros acá en el saborcito de Chacaltaya y esperamos que nos acompañen en este recorrido musical que haremos hasta las 8 de la noche.

De La Paz se vive con el estilo de Radio Chacaltaya en este jueves, un jueves especial que trae música variada y bonita para todos ustedes. Estamos cumpliendo los primeros 15 minutos de este programa, nos vamos a la pausa. Carrilla.

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0: 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Muy bien, 765-22-124, los estamos esperando para programar canciones. Sí, los estamos esperando. Estamos en el 765-22-124 y me acaban de pedir una canción de Santa Lucía.
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0: Así que vamos a mandar un saludo muy especial a los amigos que están escribiendo hoy. Muchas gracias, buenas tardes, Chacaltaya. Quisiera pedirles un recuerdito en este jueves de Santa Lucía, Amanecer sin ti. Saludos para todos, dice, sigan adelante que la programación está muy buena. Gracias. Hola, Santiaguito, te mando un abrazo, bienvenido.

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las canciones nuevas acá en la programación de la radio y que está esperando el apoyo de toda la gente bonita que sabe que los buenos éxitos vienen con ese nombre, Mámbole. 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Bueno, y entre toda la participación de la gente bonita que está con nosotros, ahí estamos enviando todas estas canciones que suenan también a manera de recuerdo acá en la programación de la radio. 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Gracias por estar con nosotros. Esta es una de nuestras invitaciones tan especiales que compartimos con nuestros amigos en esta tardecita, una tardecita muy especial.

0: Noventero, y acá los amigos amantes de los clásicos ya recordaron la buena época de Miami Band y esta canción Mini Mini, que traía un estilo con el merengue house o house merengue que estuvo muy de moda ya por inicios de los 90, perdón. 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Vámonos a la pausa, por favor, vuelvo enseguida porque estamos disfrutando de canciones lindas del recuerdo. Son canciones infaltables en día jueves.
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Ya saben cómo pedir esta asa de canciones enganchaditas. Viene con Contratiempo, el mix villerita está dentro de todos estos momentos especiales que vivimos y compartimos apoyando a nuestras agrupaciones. 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Bueno, me toca cerrar esta hora y lo vamos a hacer recordando esta canción. Acá está Banda Diego, o Cobra, como quieran recordarlo, porque fue un momento muy especial allá en los 90 con la voz de Dieguito Barraza cantando esta canción por primera vez, ¿sí? Vamos a cerrar la hora, quédense con nosotros, que así se vive en jueves, la música y el estilo de 93.7.

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Vamos a la pausa y volvemos enseguida.

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0: En la radio, contra cara y que te vaya bien, está sonando como otra de las sugerencias importantes que tiene 93.7. Porque la música no para. 18 horas con 38 minutos, 18:38. Gracias por estar con nosotros. 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
1: Obvio. Y que te vaya bien.
0: Gracias, Alcaglass, por estar con nosotros en esta tarde. 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
0: Hoy pasó todo. 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después de 10 años lograron asentarse como empresarios, pero sobre todo ser una empresa reconocida y en el ámbito de la gastronomía, pues una alternativa deliciosísima para la ciudad de La Paz. Pollos Jacks, mil felicidades en esta fecha tan especial. Bueno, y nosotros nos vamos con música que viene a manera de sugerencia, así que por favor, toda la gente que nos está acompañando, preste mucha atención, porque antes de regresar con los recuerditos, aquí tenemos que darle paso a esas canciones que tienen mucho contenido espiritual también. Escuchen esta canción y ya vuelvo con saludos de los amigos que están escribiendo a través del 765-22-124. Gracias.

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19:37, exactamente 19:37. Gracias por estar con nosotros en esta noche especial. Gracias por estar con Chacaltaya y ahí quiero invitarlos a todos a que sigan en sintonía de la radio. Y porque lo volvieron a encargar, aquí vamos a enviar otra vez este grupo de canciones que, por supuesto, forman parte de esta sugerencia tan especial desde Cochabamba.

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Y por supuesto, esta tarde, nochecita ya. 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

Bueno, ya nos vamos. Enseguida viene Charito Sirpa para acompañarlos en una noche fantástica con este espacio dedicado a toda la gente que quiere disfrutar de la noche con la magia de la música tropical y un recorrido con los recuerdos que también hace mucho bien al alma. Así que los dejamos en buena compañía.

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